0: últimos 7 días se lanzaron 3 discos, 5 trailers y 14 polémicas en redes.
1: ¿Te perdiste de algo?
0: No te preocupes, estamos en vivo, como cada lunes de 17 a 18.

0: 48 horas. Dale play al descanso con estilo. Esto es Tiempo Muerto. Muy buenas y bienvenidos una vez más a ¿dónde? En Tiempo Muerto. A donde vamos a estar acompañándolos por una hora, ya cerrando la semana, viernes, relajados. Un feriado en el medio, el lunes. Sí. Así que cuéntenme, ¿cómo anda? ¿Cómo estuvo esa semana?
1: Estuvo siempre agitada. Siempre el suspiro usted. Estuvo agitada. Últimamente está haciendo semanas agitadas, al menos para... para Moa, para Francisco Pesolano y para Luz Fondeville, nuestra productora.
0: Están haciendo la tesis.
1: Estamos haciendo
0: eso.
1: Tesis, vamos bien. Estamos consiguiendo locaciones, actores, todo.
0: Sí. Bueno, bien. Va avanzando.
1: Cuando vamos avanzando y si tenemos el tiempo y el espacio y se da todo bien, capaz lo podemos promocionar acá en el programa para que vayan a verlo.
0: Una mini reseña, pero muy mini.
2: Bueno, es una miniserie que va a tratar de un chico proveniente del Chaco, que viene a Buenos Aires y que sufre marginalidad y es arrestado injustamente por un crimen que no cometió. Y bueno, se mete un poco todo en el mundo de las esferas del poder, cómo funcionan acá, cómo funciona la justicia.
1: Claro, es un drama más que nada social. Obviamente mucho no lo podemos contar porque primero no queremos spoilear y segundo estamos trabajando todavía.
0: Pero me compraron ya con eso, o sea, me interesa.
1: Sí, está o sea, es una propuesta que lo ha ofrecido una compañera que también la dirige y la verdad que estoy súper contento de participar. Estamos muy contentos de participar, de estar, de dejar alguna huella, aunque sea chica, grande, no importa, en el mundo audiovisual argentina.
0: Bien.
2: Y bueno, como pararle un broche de oro a toda esta carrera, a todo lo que atravesamos estos últimos 3 años, que la verdad fue arduo, pero este proyecto le tenemos mucha fe.
0: Claro, es un lindo cierre.
1: Es un lindo cierre y nada, también, el broche de oro.
0: Bueno, recordemos que este programa es gracias a Luz, nuestra productora, y a nuestra operadora Cami, que ya es la segunda vez.
1: Sí.
0: Así que vamos pasando ya a la basura semanal. ¿Están preparados? Porque está variadito. Primera noticia, el insólito salto de Macri y su nueva pareja. Durante un acto de su gira en Santa Fe, el expresidente sorprendió al subir al escenario con un salto que rápidamente se viralizó, previo a un discurso con fuertes críticas a la gestión nacional. Más allá de la política, el evento marcó su primera aparición pública oficial junto a Dolores Teulí. ¿Teulí? ¿Está bien?
2: Porque Teulí, como...
0: La empresaria con la que inició una relación amorosa tras su separación de Juliana Aguada. Bueno, recordemos. No sé si vieron el video igual. ¿Cómo estaba vestido?
2: Sí, lo vi. Tremendo clip.
0: Literal es el meme del señor Burns con la gorda, con la gorra, tipo vestido de Jimbo.
1: Sí, es más, lo más raro de esto es que es la primera vez que Mauricio Macri aparece en medios después de mucho tiempo de perfil bajo, bajísimo. Y que aparezca así es una bajada de aura total.
0: Es eso.
1: Es una bajada de aura total.
2: Pero yo creo que va a ser top 5 clips del año.
0: Sí, es que sí. No, las zapatillas me destrozan. Bueno, esto también como... Señor, usted tuvo una hija con Juliana, recordamos eso. Que todo el mundo era como, bueno, es su abuelo en vez del papá.
1: Mientras tanto en cabina estamos probando la botonera nueva.
0: Claro. Estamos probando me gusta. Sí. Pero bueno, es un blooper. Va a quedar para el año, en crónica, en año nuevo, cuando nos pongamos ahí a tomar la sidra, va a aparecer esto.
1: Con los palmeras de fondo.
0: Bueno, en la siguiente noticia, locura en cataratas. Saltó la valla por su celular y lo expulsaron. Un turista se tiró al agua del lado brasileño del Parque Nacional Iguazú, cerca de la Garganta del Diablo, para rescatar su teléfono, obligando a intervenir al personal de bomberos civiles. Tras ser rescatado y asistido, las autoridades le recordaron las normas de seguridad, lo escoltaron hasta la salida y lo expulsaron del predio, advirtiendo que está terminantemente prohibido traspasar las barandas.
1: Muy Black Mirror esto.
0: ¿Vos decís?
1: Sí.
0: Yo lo veo como muy nabo, tipo.
1: También.
0: No. Hay algo ahí.
2: Para mí se arriesgó un montón encima por... El celular.
0: Pero aparte, ya está, o sea, está bien, llegó hasta ahí. ¿qué va a hacer? El celular ya se fue. Ya. Y,
1: sí,
0: está,
1: o sea,
0: en otra vida el celular.
1: Ya está a 200 metros abajo del agua. Ya
0: claro.
1: Está, olvídate.
0: No, siento que, no sé, porque es inconsciencia, sí, sí. Pero siento que pero es también, muy obvio también.
1: Claro, también estás arriesgando la vida del personal. O sea, sí, te están sacando tu cuerpo boludo
0: claro,
1: del agua.
0: Tal cual. Y
2: asustás a un montón de gente alrededor.
1: Sí. Entonces, mirá al boludo ese.
0: Pero bueno, no. O sea, ves el video y es como porque...
1: Sí, da indignación un poquito. Sí.
2: El basta, meme de esperando la carroza, ahí lo tenés al pelotudo.
1: Sí, totalmente.
0: Aplicable.
1: Totalmente.
0: Bueno, pasamos a la siguiente noticia. Nos ponemos de pie. Baby Metal la rompe en Alemania y prepara su show en Argentina. En el marco del Festival Rock in Park 2026, el icónico grupo japonés se codió con gigantes de la industria como Linkin Park, Limp Bizkit y Trivium. La banda tiene fecha en Buenos Aires para el 1 de diciembre de 2026 en el Movistar Arena de Villa Crespo.
1: ¡Guau! Sí, además estuvo en colaboración en Alemania con Limp Bizkit y uh-huh. Linkin Park, que estuvieron ahí. Ahí hay unas fotos los que nos están viendo vía Twitch.
0: Sí.
1: Y nada, es muy bueno ver semejante leyenda junto a...
0: A otras leyendas también.
1: Leyendas también.
0: Ellas las vienen remando hace años.
1: Sí, totalmente.
0: Sí. Y bueno, está bueno como este reflote en mundial que tienen, porque bueno, ya en Japón son muy queridas. No sé si vieron también el tema que hizo con Britney
1: Horizon, sí, Kingslayer.
0: Sí. Yo sé que todo el tiempo lo escucho ese.
1: Sí.
0: No me gusta Britney, pero sí me gustan ellas.
1: Sí. Se nota muchísimo el talento que tienen ellas. Y además arrancaron creo que en el 2010.
0: Sí,
1: no
0: en
1: el
0: 2010.
1: Mal.
0: Sí.
1: Y que tengan este reconocimiento, que estén al lado de Linkin Park y de Limp Bizkit es...
0: Es un montón.
2: Tomando
0: es
2: en cuenta toda la onda que le meten a los temas.
1: Sí. Uh-huh. Además, recuerdo que... en un show de Slipknot creo que era.
0: Sí. Estuvieron ellas.
1: Sí, estuvieron ellas junto al hijo del no me acuerdo si era del baterista o del cantante de Slipknot, como entreteniéndolo mientras el padre estaba trabajando. Y eran las tres ahí jugando con el bebé y nada.
0: Creo que fue hace 2 años atrás, si no me equivoco. El año pasado, no me acuerdo, estoy confundida.
1: Sí,
0: ahí.
1: Creo que fue, hace más o menos 2 años. Y nada, me pareció tierno.
0: Claro, y ahora, bueno, vienen solas. Recordemos, ahí en Movistar Arena, semejante previo.
1: Sí.
0: Seguramente lo van a llenar, van
1: Obvio,
0: a ser sold out.
1: Sí. Para mí van a ser 2 fechas.
0: ¿Vos decís?
1: Sí, 2 fechas, fácil.
0: Los japoneses son muy estrictos en eso. Pues ya me pasó una vuelta que me quedé sin entradas para ver a un artista.
1: No, además, lo que tiene Argentina en términos tipo conciertos, somos muy apasionados.
0: Ah, sí, eso seguro.
1: Hasta con una partida de ajedrez te alentamos.
0: Sí, somos el mejor público, sí.
1: Sí, y para mí, conociéndonos un poquito, para mí van a ser 2 fechas.
0: Sí, ojalá. Roguemos, manifestemos.
1: Toquemos madera.
0: Claro, la siguiente noticia, seguimos con tema artistas. Darín habló del femicidio y la gestión de Milei. Desde la televisión española, el actor se pronunció sobre el brutal femicidio de Agostina Vega, instando a los hombres y a la ciudadanía a detectar, alarmar de violencia a tiempo y dejar de amparar estos crímenes. De cara a la selección, Darín también se refirió al gobierno actual, señalando que, aunque se amparen ciertas variables económicas, hay un sector grande de la sociedad que la está pasando realmente muy mal.
1: Uh-huh. Igual, tengamos en cuenta... ¿Tenemos un extracto del
0: audio? Sí, tenemos un audio. Me escuchamos.
3: Por un señor... supuestamente, casi seguro, pero supuestamente por un señor que había tenido denuncias de violencia de género y que había estado detenido y lo largaron, lo dejaron libre. Es decir, si esa línea de energúmenos hubiesen hecho el trabajo que tenían que hacer, esa chica hoy estaría viva. ¿Qué pasa con la violencia en el mundo? ¿Qué pasa con la violencia con las mujeres? ¿Qué pasa con los hombres? Ya es una pregunta que no sé cómo se tiene que a quién se tiene que dirigir. ¿Qué pasa con las personas, con los hombres básicamente que no reaccionamos? Porque propongo que todos tratemos de recordar en nuestro grupo de amigos si no detectamos en algún momento señales, alarmas de violencia y que en un determinado contexto hasta nos parecían un poco graciosas, pero que luego, capa sobre capa, conforman una personalidad de una violencia que termina siendo lo que hizo este hombre con esta pobre chica. No solo ocurre en la Argentina esto. Esto ocurre en muchas partes del mundo y en España también.
4: En España, por supuesto.
3: La situación.
0: Sí, ahí estábamos escuchándolo, dando, bueno, su testimonio, lo que él siente también, que es un poco lo que la sociedad también reclama, especialmente las mujeres hacia los hombres, de que tengan muy en cuenta con qué connotación dicen las cosas, porque entiendo que sea un chiste, eso lo entiendo, yo también hago chistes de humor negro, pero hay cosas que como que decís, ¿qué tan chiste es eso?
1: Sí. También, volviendo a la entrevista, lo que tiende a hacer Darín, además de haber estado ya hablando sobre este tema desde hace ya mucho tiempo, no lo toma como algo partidario. ¿Qué quiero decir con esto? No lo va por el lado político, va por el lado social, reflexivo. Uh-huh. No reacciona de manera impulsiva hacia esto, y creo que deberíamos adoptar ese tipo de pensamiento en tanto hombres en general.
2: Porque lo dice desde su postura como ciudadano, como ser humano, y lo dice como diciendo, hay que tomar conciencia de estas cosas porque pasan seguido, y mientras no haya un freno o una solución a esta problemática, va a seguir pasando. Entonces está bien como hace esta reflexión.
1: Claro.
0: Y bueno, y también esto que marcó, que en España también y que en todas partes del mundo hay este nivel de violencia hacia las mujeres, en algunos lugares más, en otros lugares menos. Uh-huh. Algunas veces las mujeres están desamparadas y otras no, a nivel civil, a nivel leyes. Pero bueno, espero que sea una reflexión y que le haya llegado a alguien, ya siendo él Darín, tipo la persona que es. Estuvo bueno que haya hecho esa reflexión. Y bueno, también habla justamente de esto, de su persona, como él piensa y lo que quiere también para la sociedad. Uh-huh. Así que pasamos a la siguiente noticia, también del ámbito artístico. Lali hizo historia en River Plate, con varios artistas invitados y tributo al Indio. Ante 85.000 personas, la diva argentina brindó el show más grande de su carrera, compartiendo escenario con Dillon, Duki y Miranda. Y la sorpresiva visita internacional de Kylie Minogue. Perdón. Mignon. Ahí está, gracias. O sea, me vi con la canción que canta, tipo, estoy viendo el video, nunca supe cómo se llamaba. ¿Quién? Sí. Esa misma. ¿Quién rechazó estar en el casamiento de Dua Lipa en Palermo, Italia, para tocar los dos días con Lali? Bueno, ahí también hay un inciso de los italianos con molestos. El broche de oro de las más de 3 horas de recital fue una imponente fusión de su tema No Me Importa con el clásico Jijiji, dedicándole un sentido de agradecimiento al Indio Solari. También durante el show pidió un minuto de silencio en memoria de las víctimas de violencia de género, mencionando específicamente los casos recientes de Agustina Vega y Dulce María Candia. Durante su mensaje, Lali expresó: quisiera pedir un minuto de silencio por todas las víctimas de la violencia machista que este gobierno niega, por todas las víctimas de la violencia patriarcal y por todas las mujeres que han sido asesinadas.
1: Súper necesario el concierto. Y
0: también tenemos audio.
1: Tenemos audio.
0: Sí, vamos a escucharlo.
5: Es aprovechar que estamos todos escuchándonos y unidos y juntos en esta semana de Ni Una Menos. Después de que la violencia machista se lleve la vida de Agustina y de Dulce. Por mencionar, lamentablemente, a estas dos adolescentes en estos últimos días. Pero quiero pedir un minuto de silencio, siendo tantos, por todas las víctimas de la violencia machista que este gobierno niega, de la violencia patriarcal, y por todas las mujeres que han sido asesinadas, y por todos los niños y niñas que se quedaron sin sus madres, y por las vidas arrebatadas de adolescentes como Agustina y como Dulce. Por eso, si les parece, si me acompañan, quisiera pedir un minuto.
0: Bueno, Bueno, ahí estábamos sí. viendo.
1: Además, sí. Como que se notaba que se le rompía la voz un poco.
0: Sí, sí. Es que sí, te interpela, o sea. Sí, sí, sí. Más siendo mujer, como que te llega más.
1: Sí, sí, totalmente de acuerdo. También, sí, Lali también juega. No juega, tipo, habla sobre su
0: sí,
1: postura
0: es
1: política.
0: Abiertamente,
1: es abiertamente.
0: Sí.
1: Es abiertamente.
0: Se sabe.
1: Claro, se sabe su postura política, todo.
0: No como y lo, otras artistas.
1: Y algo que admiro de ella es que lo usa a su favor. No solo para provocar, sino para también concientizar un poco.
2: Sí. Porque ya no es por el hecho de tirar chicanas, sino de concientizar ciertos temas que son uh-huh. minimizados o directamente uh-huh. silenciados en la actualidad.
1: Uh-huh. Sí.
0: Sí, sí. Tiene ese micrófono, o sea, esa voz que llega a las personas. Y está bueno porque, más allá de que, bueno, ella es una gran artista, justamente 3 horas de concierto, ¿quién lo hace? Uh-huh. Y la cantidad de invitados que tiene también habla de ella como persona que es querida en el uh-huh. ámbito. Y estuvo bueno eso. Sí escuché, no sé si ustedes escucharon, cosas en Twitter o en Instagram de gente quejándose como, no, si yo voy a un concierto no quiero escuchar un discurso político. Y es como...
1: Está, a ver... Vos tenés que conocer al artista antes de entrar
0: también,
1: al concierto.
0: También, también.
1: O sea, jodete.
2: Sí, sí.
0: Aparte, es lo que dijiste vos, que no es algo muy tipo político, que no, que se enojó con Milei y le tira cosas a Milei, sino que...
1: Va con motivos.
0: Claro. Sí. Y aparte, es la problemática que está pasando ahora. No podés tapar el dedo con un sol, tipo, claro. el dedo con sol. No podés sí, tapar obvio. El sol con un dedo. Pero es eso, así sí. que...
1: Sí. Así que más allá de los homenajes y los artistas invitados, uh-huh. es como que habla mucho, tiene mucho para decir,
0: sí.
1: básicamente.
0: Sí, sí, y que siga haciéndolo.
1: Que siga sí. haciéndolo, sí, totalmente. Sí.
0: Que siempre hace hitos, todos los años sí. siempre hay algo. Sí. Y la última noticia, acuerdo universitario en medio del fuerte rechazo gremial, firma oficial. El gobierno acordó con los rectores del CIN un aumento de 2 tramos, 21,33% en junio y 3% en octubre, y actualización para gastos de funcionamiento, aunque las universidades no retirarán su demanda ante la Corte Suprema. La Asociación Gremial Docente, AGD, de la UBA repudió la medida por considerarla insuficiente frente al 52% que establece la Ley del Financiamiento 8. Ley de Financiamiento Universitario. Ha anunciado asambleas para continuar con el plan de la lucha en las calles.
1: Sí, al fin consiguieron al menos un algo. Poco de, algo de financiamiento. Porque yo, a ver, yo lo miro más por el caso de mi hermana, uh-huh. Julieta, que está estudiando en FADU, uh-huh. Más precisamente en el área de diseño.
0: Sí, sí.
1: De diseño indumentaria. Uh-huh. Actualmente está haciendo el CBC de todo, pero... Es un par atrás de otro. Y es hasta cansador, pero es por...
0: Por algo mayor.
1: Por algo mayor. O sea, sí, es sí. por el motivo de tener una educación decente, por sí. lo menos.
0: Aparte porque es injusto que está bien la vocación del docente. Todos sí. sabemos eso, pero también tiene que comer. Sí, o sea, es algo muy evidente.
1: También otra cosa, dicen los rectores, dicen... que parte de los gremios sostiene que el aumento sigue por debajo de la inflación acumulada.
0: Sí, sí.
1: Así que por eso la disputa sigue todavía en la corte.
0: Sí, sí. Esperemos que esto se resuelva en sí. algún momento. Este es... Viene para largo.
2: Uh-huh. Viene para largo, pero por lo menos ya con esto hay un
1: es
2: poco
1: un
2: de esperanza.
1: Uh-huh. Sí.
2: Sí, sí. Es un buen punto de partida, sinceramente.
0: Sí. Sí, habrá que seguir marchando, vamos a seguir marchando hasta que los docentes tengan justicia. Sí, sí. Así que vamos cerrando este bloque con un tema, Hate That I Made You Love Me, de Ariana Grande.

0: Y volvemos, estuvimos escuchando I Hate That I Met You de Ariana Grande, siendo las 21 horas y 27 minutos. Perdón, pero me entendí. Pasando ya el primer bloque del programa. No se me distraigan con la tele, chicos.
1: Perdón. Necesitamos estímulo. Necesitamos estímulo, ya.
0: Y vamos pasando a la columna de Fran. Contanos, ¿qué tiene preparado Milei entre manos?
2: Como si no te hubiera preparado algo todas las semanas. Bueno, en resumen...
1: Una nueva criptomoneda falta.
2: Por Dios.
1: No me sorprendería igual. No.
2: Por Dios. Bueno, lo que trae entre manos hoy Milei es que para el futuro de la inteligencia artificial pretende traer los... Ustedes supongo que vieron los famosos bots de Tesla, los famosos autómatas que tienen como estructura de humano, pero obviamente son robots.
0: Sí.
2: Con un sistema operativo de inteligencia artificial.
0: Sí.
2: Todos esos que, bueno, que si vos capaz los tocas mal se caen,
0: sí,
2: se rompen.
0: La cantidad de bloopers que hay con reels.
1: Hay como un video de China que es de un robot bailando y después se...
0: Ese mismo fue el último que vi.
2: Ese mismo, bueno. Estos autómatas más el tema de la inteligencia artificial en general se estuvo expandiendo tanto en lo que sería... El gobierno nacional, el gobierno de nuestro país. Y bueno, Milei lo que propone es que la inteligencia artificial opere sin regulación estatal y habilitar una nueva figura legal para las compañías controladas por sistemas autónomos, o sea, por androides y esas cosas, todo manipulado por inteligencia artificial.
0: Claro, los bots.
2: Como con el método de... de su famosa frase, hacer Argentina grande de vuelta, todo el tema, todo este delirio místico que él tiene, por así decirlo. Y bueno, lo que pasa acá es que esto es un tema que no es que surgió así nomás, sino que es algo que ya venía implementando desde hace tiempo y que hizo una columna para el Financial Times, el medio británico creo que más famoso del mundo, donde, bueno, lo propone el Financial Times. Expone esta idea de Milei como algo revolucionario y a la vez algo contradictorio, tomando en cuenta cómo la inteligencia artificial toma cada vez más rasgos humanos, como que empieza, entre comillas, a sentir, y no saben si esto puede ser bueno o malo. Y lo que idea Milei básicamente es que la IA circule libremente por nuestro país y que sea como una ayuda. Y tomando en cuenta el avance que tuvo Tesla con el tema de los autómatas, pues vamos a poner una palabra, autómatas, impulsados por inteligencia artificial. Bueno, el presidente quiere que estos nos ayuden en el día a día. Ahí lo que pueden ver es la columna que escribió para el Financial Times, redactando todo esto de cómo habló con expertos, con
0: ingenieros,
2: exactamente. Describiendo que puede ser una probabilidad para que básicamente la sociedad progrese en términos de medicina, educación, servicios, etcétera. Y bueno, la verdad es algo en lo que él está apostando mucho. Y él dijo en una nota, dijo, bueno, cito: el compromiso es mantener la IA sin regulación para que pueda desarrollarse libremente, sin la presión de una regulación prematura y mal entendida. Eso es lo que sostuvo Milei en una entrevista La Nación Más hace unos días, donde, bueno, hablaba de todo este proyecto que la verdad es algo arriesgado porque tomemos en cuenta que la inteligencia artificial es un tema que ya viene preocupando, más allá de cómo puede afectar no solo en la industria audiovisual, sino en lo general, en nuestra vida contemporánea. El tema de las personas que capaz lo usan como psicólogo, y creo que acá alguna vez lo habremos mencionado en otros programas.
0: ¿Sabés lo que iba a decir? En Instagram, no sé si escucharon, que se están empezando a cerrar cuentas, y es porque Instagram echó como 3.000 empleados, tipo toda la base, que eran personas que verificaban las cuentas, si eran bots o si no, o sea, si eran cuentas fake o no. Y ahora todo eso está reemplazado con inteligencia artificial, y la inteligencia artificial no sabe detectar todavía cuándo una cuenta es bot o no.
1: Es que... necesita aprender el comportamiento claro. de los usuarios. Sí. Algo que nosotros o un empleado que ya lleva años entiende.
0: Y aparte, claro. Por lógica pura lo entiende también. Como dice, sí. bueno, sube historias, tiene tantos posts, tiene tantos seguidores, los seguidores también. Sí. O sea, sí. no sé si eso puede evaluar, tipo esos parámetros puede evaluar la inteligencia artificial. Y encima agreguemos que el verificado es pago, no es algo que te da Instagram que te lo ganás.
1: Sí. sí, no, además una pequeña adición es que sí. la IA, lo pongas en una empresa, lo pongas en un lo que sea, es caro de mantener.
0: Sí,
1: porque
0: sí,
1: es
0: sí,
1: mantenimiento, sí. refrigeración, ponerle chips de RAM, o sea, es caro de mantener si sos una empresa grande como Instagram.
2: Sí.
1: Si es que va, o sea, es más barato la mano de obra humana antes que
2: sí,
1: la IA.
0: Y más eficiente.
2: Los recursos también. Que se explotan, todas esas cosas, es algo...
1: Sí.
2: Y bueno, cuando hablaba de los autómatas, bueno, esta es la mejor imagen que pude encontrar, pero básicamente es como también siendo un asistente para las personas con discapacidad, otra de las propuestas que él decía, asistentes no solo en temas de hospitales y así, asistentes para las personas que se encuentran en situaciones de geriátricos o con discapacidades tipo falta de movilidad.
0: Claro, motrices.
2: O, sí. Motrices, exactamente, ahí está. Y bueno, la idea es que Milei lo promociona ya que, bueno, él siempre tuvo este fanatismo por la inteligencia artificial, o sea, vos lo podés ver en su cuenta de Instagram, en su cuenta de Twitter, en todo, y también por...
1: Obviamente que en Twitter.
0: Es fanático.
1: Obvio que en Twitter. ¿Dónde más?
2: Sí, sí. Y bueno, su admiración...
0: entre comillas.
2: Su admiración platónica por Elon Musk y todos sus avances tecnológicos, que está bien, a ver, son innovadores, pero él los lleva a un límite muy de fanatismo y piensa que solo porque Elon Musk lo saca está correcto.
1: Es que, a ver, también lo voy a llevar un poco al lado, Ana, ¿no viste ninguna película de ciencia ficción en la que un robot es bueno? Sí. Solo hay uno. Y en ese está Robbie Williams. Y ya está. Después el resto son puro...
0: No, pero ni siquiera como que ese robot como que pensaba como un humano. Por eso era bueno, nada más.
1: Por eso. lo que me parece como... perdón que interrumpa acá un poco a Fran.
2: No,
1: me parece un poco arriesgado porque, bueno... Andás a ver quién lo va a usar primero y andás a ver qué va a aprender.
2: Claro.
1: Porque si es como, a ver, no sé si una mente colmena, pero sí, estoy flasheando la música, perdón. Es que...
0: Un poco sí.
1: Un poco sí, un poco porque, sí. A ver, ya esto de la IA es el primer paso hacia o una catástrofe o una utopía, o al menos lo que parezca ser, o lo más... O algún lugar decente para vivir.
2: Claro.
1: Y, cosa que dudo, pero
2: sí,
1: bueno.
2: Sí, sí, obvio. Y la verdad es que, obviamente, el gobierno lo iba a apoyar, porque claro, él es el máximo mandatario. Y como decía justamente Federico Sturzenegger, el ministro de Desregulación y Transformación del Estado, propone que, bueno, esto, citando lo que él dijo, el proyecto busca reemplazar un sentido basado en controles y restricciones por otro sustentado en la libertad. Contractual y autonomía de los privados. O sea que básicamente las empresas pueden controlar las empresas pueden controlar los servicios, todo lo que consumimos, todo lo que apoya a la sociedad en base a las máquinas, básicamente.
0: Claro.
2: Es todo lo que quiere decir Sturzenegger. Y bueno, acá están firmando este acuerdo que después iban a presentar en el Congreso, justamente. Y nada, la verdad yo digo que es algo arriesgado, sinceramente, porque muchos periodistas, analistas de medios y de derecho tecnológico saltaron un poco a la yugular porque dicen justamente esto que veníamos hablando, que si no se controla la inteligencia artificial, que podemos saber que esto puede ser un rotundo éxito porque nadie lo puede predeterminar.
1: Sí. Claro.
2: Justamente Alan Deitch, especialista en derecho tecnológico, en una nota en Infobae, dijo: en el fondo siempre hay una persona física o jurídica que responde, aunque la administración sea automatizada. A ver, dejando de claro que si bien las afirmaciones de Milei muestran un futuro hermoso, color de rosas y todo, o sea... También es una espada de doble filo porque vos no podés estar seguro que la inteligencia artificial va a poder automatizar todo, registrar como un humano, pensar como un humano, actuar como un humano para ser algo, y todo lo que va más allá, porque supuestamente estos robots, además de hacer tipo todo lo que dije de asistencia para geriátricos y personas con discapacidades, también pensaban en el tema de la cadena de producción. Encontrar materia prima, producirla, inspeccionarla, empaquetarla y reemplazar el esfuerzo humano. Como lo que vos mencionabas de Instagram, que tipo, ahora Instagram fija si hay una cuenta que es falsa o real, pero mediante una inteligencia artificial, mediante un sistema operativo de inteligencia artificial.
0: Que no tiene parámetro de nada.
2: Y es una locura. Y justamente lo que decía Deitch es no confiarse en futuros capaz en futuros que no se pueden capaz realizar, en futuros lejanos, hipótesis que capaz no tienen mucha concordancia con la realidad, y básicamente uno puede explorar, pero tampoco tiene que llevarlo a niveles extremos. A eso quería llegar.
0: Tiene que haber un control.
1: Además, perdón. Que,
2: no, está bien.
1: Volviendo a un poco a mi argumento, también es muy difícil de sostener económicamente, porque... Somos argentinos. Somos argentinos.
2: Es que, claro, lo que decíamos de los recursos que puede gastar en cuanto a, a las memorias, la refrigeración, todo
0: el
2: esto que
0: espacio.
2: Vos mencionaste,
1: el espacio. El espacio también.
2: O sea, porque no es lo mismo, hay que mantener esas máquinas, hay que mantener en acción al sistema operativo. Sí.
1: Es casi como una revolución industrial era allá en Londres en 1860,
0: un poco así.
1: Ponele.
0: Sí, como que estamos pasando esta
2: cuando
0: esta fase.
2: Claro. Las máquinas de carbón empezaron a reemplazar a los hombres y los patrones los echaban y bueno, toda esa situación triste que se pasó.
1: Es casi lo mismo, solo que 200 años de diferencia.
2: Literalmente. Literal, pero bueno, también una idea que se propone Deitch es que también esta idea de la inteligencia artificial en Argentina ya existe, dice él, en Argentina ya existe jurisprudencia que impide usar datos personales para un fin distinto al que fueron entregados sin permiso expreso. La clave central es quién tiene la prioridad de los datos, o sea, quién tiene la propiedad de esos datos. O sea, básicamente lo que quería decir acá es que vos podés apostar por la inteligencia artificial, pero qué sabes si puede resguardar bien tus datos, si puede almacenarlos, si vos le pedís hacer una tarea o algo, cómo la puede administrar y después llevarlo, no sé, a administrar una empresa... ya sea de alimentos, de transporte, de lo que sea, sin que la máquina se sature, sin que su sistema operativo empiece a fallar y no sé, es
1: más vulnerable a la sociedad también.
2: Es increíble y dejar de lado el esfuerzo humano, yo creo que es imposible porque el esfuerzo humano es algo que no se va a reemplazar nunca, desde mi perspectiva. Entonces,
0: sí, vamos a ver qué queda en esto porque bueno, es como el inicio.
2: Es el inicio.
1: El inicio de Terminator 1.
2: Básicamente.
0: Y vamos a ver cómo progresa esta firma que lleva.
2: Pero bueno, démosle tiempo porque no es un tema que se toma a la ligera, lleva tiempo, así que vamos a ver. Tiempo al tiempo, como diría un sabio.
0: Sí.
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0: Y ahora vamos al tema que nos compete a todos en esta época. Bueno, pasamos.
1: Bueno, vamos a hablar del Mundial porque, bueno, es el tema más recurrente y, bueno, creo que es el tema que voy a hablar por el siguiente mes, como hasta principio de julio.
2: Hablemos de la pelotita.
1: Claro. Voy a hablar de eso, del Mundial, que estamos todos enganchados, estamos todos al tanto. Pero no voy a hablar ni de la selección, ni de quién entrena, ni nada. No voy a hablar de eso. Voy a hablar de algo que está generando preocupación en tanto a los fanáticos que están yendo hacia allá.
0: Hacia Estados Unidos.
1: Canadá y México. Recordemos que este es el primer mundial que se celebra en tres sedes. Uh-huh. O sea, tres países son sedes. Es un gasto gigante para el que es de diferentes partes del mundo, más nosotros.
0: Sí. Pero está bueno para promover el turismo en esos tres lugares, claro, y que claro, no esté concentrado, sí, en uno solo.
1: Sí, bueno, para promover, bueno, un poco el turismo en los tres, en las tres secciones. Bueno, es toda una logística tremenda. Y nada. Lo que más preocupa en cuanto a los viáticos y todo eso, uh-huh, es las entradas.
0: Ok.
1: Las entradas.
0: ¿El tema de reventa?
1: Oh. No. Entradas, en general, porque están por las nubes los precios. Más que nada porque, bueno, pienso un poco en el hincha que va, o sea, porque ha ahorrado bastante...
0: Claro, sus
1: bastante,
0: pesitos.
1: Sus tomando, pesos, sí, claro.
2: Tomando en cuenta que lo que es moverse a tres regiones distintas, tomando en cuenta es viáticos, hospedaje, sí, comida.
0: Visa, insisto visa. Mucho en la visa, porque olvídate, en Estados Unidos, sí, no te dejan ni siquiera hacer el trasbordo.
1: Como reniega con la visa, sí, sí, sí, sí. Y bueno, comparándolos con el mundial anterior, uh-huh, de Qatar 2022, sí, las entradas más baratas de fase de grupo, estoy hablando.
0: Explícame qué es fase de grupo, fase porque de más perdida,
1: bueno,
0: en esto.
1: Te explico. El, sí, mundial consiste de esta manera: cada uno presenta su equipo en fase, sí, de grupos. Grupo A, tal, sí, no sé, Islandia, Groenlandia,
0: sí,
2: Brasil,
1: Costa Rica, Brasil. Ponele. Grupo B, tal otro país, tal, uh-huh, y así hasta donde dé. Uh-huh. Ponele que hasta la G, H o ahí. Uh-huh. Y lo que presenta es tipo fase de grupos. ¿Qué significa? Que de esos cuatro equipos, mm, salen dos.
0: Sí.
1: De esos dos van a los 24 avos o los 16 avos.
2: Sí.
1: De ahí se pelean entre ellos.
0: Claro.
1: Después pasan, sí, octavos. Sí, sí. Después, sí, después a cuarto, después a semi, después, uh-huh, después la final. Hasta que quede uno. Es como casi un Battle Royale.
0: Sí, sí, es como en ajedrez.
1: Claro.
0: Sí.
1: Bueno, ahí estamos viendo en pantalla la comparativa de precios desde el Mundial en Sudáfrica de 2010 hasta el de ahora en Estados Unidos, México y Canadá.
0: Esa línea, sí, sí,
1: sí, sí,
0: esa,
1: sí, línea. Es una línea que asusta, porque les explico. Desde 2010, la entrada en fase de grupos es de $170 y la entrada de la final estaba a $650. Y desde el Mundial de Brasil hasta el Mundial de Rusia de 2018, no hubo tantos cambios. Tipo, cambiaron, uh-huh, creo que $30. Estaban primero 130 en fase de grupos, después 150 en fase de grupos también, pero del Rusia de 2018.
0: Sí.
1: Y no hay como una gran abismalidad de precio,
0: sí,
1: en,
0: sí,
1: cuanto a precio.
0: Como que va una recta.
1: Claro.
0: Lo otro es un logarítmico, es tipo subió, sí, sí, sí, exponencialmente.
1: Sí, sí. Y después, bueno, Qatar también, que, a ver, obviamente sí, son unos precios exorbitados, pero bueno, a ver, tengamos en cuenta esto, es un evento que se hace cada 4 años, conlleva toda una logística y bueno.
0: Es exclusivo.
1: Claro, también es un poco exclusivo. Uh-huh. Pero cuando vamos a Estados Unidos, al Mundial de ahora, sí, la entrada más cara de la entrada base de la final del, mm, Mundial de Estados Unidos, México y Canadá, mm, es de $4,700.
0: Ok. Sí. Ok, prácticamente.
1: A mí me sobran
0: sueldo de
1: esa
0: allá.
1: Plata, así que si quieren los invito.
0: Vamos todos,
1: vamos todos.
0: Tiempo muerto, vas. Un móvil.
1: Un móvil hasta Kansas.
0: Es un sueldo de allá, básicamente.
1: Sí,
2: básicamente.
1: Es, sí, sí, para que te des una idea, creo que son como 2 años de sueldo promedio de acá.
0: Uh-huh.
1: Más
0: es que
1: o
0: sí,
1: menos.
0: Es que sí.
1: Como dos años y medio de sueldo promedio nuestro.
0: Sí.
1: ¿Por qué esa curva logarítmica de la san puta? Porque me asusta, te juro, me asusta. Es por algo que implementaron que se llama precio dinámico. ¿Qué significa?
0: Sí.
1: ¿Escucharon la leyenda, el mito de la famosa oferta-demanda?
0: Sí, sí.
1: Bueno, es literalmente eso. Como estamos viendo en pantalla, ahí se ven los partidos. Por ejemplo, ahí tenemos Mónaco y... Volví a la foto.
0: Mónaco, ¿quién más?
1: Bueno, ahí está, gracias.
2: Ahí vamos.
1: Por ejemplo, tomemos de ejemplo que está muy chico ahí. Bueno, gracias, producción, por... Uy, uy, uy.
0: Mónaco y quién
1: No, Mónaco, creo... No, Marruecos y Sudáfrica.
0: Muy bien.
1: La voy a matar a la productora. Ahí está, gracias.
0: Concéntrate.
1: Bueno, me concentro. Por ejemplo, tomemos de ejemplo Marruecos contra Sudáfrica, creo, sí, que dice ahí.
2: Sí.
1: Y ven que esa flechita que dice más 0,8%, bueno, sí, eso, sí, indica que la que la demanda de esa entrada uh-huh. aumenta. Por lo claro. que significa que aumenta el precio también. Si aumenta la demanda, aumenta el precio.
0: Muy uh-huh. bien. Es directamente proporcional, diría.
1: Claro, claro. En cambio, me están haciendo renegar los de producción.
0: No.
1: Bueno,
0: ¿y sí?
1: Luego de analizar. Bueno, luego de analizar. Bueno, luego de analizar los precios en cuanto a los partidos más conocidos, por ejemplo, creo que era Marruecos-Brasil, ahí sí. El precio promedio es de $1,400, $1,700 a $3,000. $1,700 es la entrada más barata.
0: No, sigue siendo.
1: Sigue
0: no.
1: siendo. Por ejemplo,
0: como
1: Argelia.
0: 2 millones de pesos.
1: Claro, Argelia-Argentina sigue siendo. Creo que la más barata sale $800. Uh-huh. Eso es un poco más accesible.
0: Sí, en como un millón, sí.
1: Sí, pero sigue siendo un palo la entrada.
0: Sí, no, sí, obvio.
1: ¿Dónde la viste?
0: No.
1: Y
0: a eso hay que sumarle justamente lo que decía, los viáticos, el viaje, claro. la visa. ¿Qué voy a comer?
1: Sí.
0: Si quiero comprarme un recuerdo. Sí.
1: Sí. Claro. Sí, me transformo en un alien. No soy Juan y soy... ¿Viste?
0: Sí. Tenemos acá un invitado nuevo.
1: Tenemos un invitado nuevo. Bueno, como iba diciendo, la entrada de Qatar, pues, si se están viendo ahí la estadística, uh-huh. los que sí. nos están viendo en Twitch, la entrada más barata para la fase de grupos es de $11. La más barata.
0: Claro, o sea, es un precio razonable. Tipo,
1: es un precio bien, uh-huh. sí, estás lejos, todo lo que quieras, pero por lo menos vas a entrar, ves el partido tranquilo.
0: Sí.
1: En cambio, los de fase de grupo de Estados Unidos, la más barata sale $100.
2: Uh-huh. Sí. 6 palos para el carajo.
1: Después,
2: sí.
1: mira, la que más me sorprende fue la de la opening match, que es en el partido de apertura, que fue el de México contra Sudáfrica.
2: Sí.
1: $560 en Estados Unidos y en el de Qatar, volviendo, $55. Nada.
2: No.
1: Y eso que Qatar es un país muy.
0: Yo tengo decirlo? Entendido que tienen recomprado a todos sus jugadores.
1: Por eso.
0: Tipo que
1: bueno.
0: Es un equipo armado, a eso me refiero.
1: Y bueno. Y si lo pensás un poquito,
2: es económicamente abundante. Bueno. El país es económicamente estable, abundante. Todas, bueno,
1: claro.
2: lo que se pueda llegar a decir uh-huh. en ese sentido.
1: Sí. Bueno, también la final, $206, el partido final en Qatar en 2022 y 2026, $2,020. Qué caro la puta.
0: No sé si vieron el amistoso, a mí me gustó.
1: Sí, estuvo lindo el amistoso.
0: Lo que sí me enojó es que la gente pedía a Messi, y uh-huh. es como, pero si Messi se lesiona ahora, uh-huh. no va a poder jugar en el resto de los partidos.
1: Claro. Bueno, en cuanto al lado de la lógica empresarial, uh-huh. según la FIFA, parece razonable, pero el problema es que cuando esa lógica comercial se aplica a un evento que históricamente se presentó como una celebración global del fútbol, uh-huh. Y solamente pueden acceder un tercio de esas personas, es medio mucho.
2: Sí.
1: Por ejemplo, en algunos partidos aficionados observaron cómo los precios aumentaban considerablemente entre fase de venta y otra. Entre una fase de venta y otra. Lo que en un momento parecía relativamente accesible podía costar mucho más apenas una semana después.
0: Claro. Estaban como, es solo agua. Y ahí limpiándose las lágrimas.
1: Sí. En teoría, el sistema busca ofrecer una alternativa segura para quienes ya no puedan asistir y deseen vender su entrada. ¿Qué significa esto? FIFA es el revendedor oficial
0: de su
1: propio evento.
0: Es que encima estaba pensando cómo van a llenar todo el estadio.
1: Por eso. Por eso mismo. Es que para mí lo pensaron más en el lado de las reventas, más que en el de lado de. Ahora que lo estamos analizando acá en seco. Para mí lo están pensando más en, bueno, te lo vendo caro para que después lo revendas barato y que los fanáticos te agoten las entradas así de una.
0: No sé, es rara la medida.
2: Una estrategia de marketing.
0: Sí, es
1: una estrategia un poco
2: abstracta.
1: Sí. Después, para ir como cerrando un poquito, Según el presidente de la FIFA, que no recuerdo el nombre, creo que era Fantino.
0: No sé. No me mires a mí porque deporte
1: bueno,
0: cero.
1: El CEO de FIFA, que era pelado, me acuerdo. Para el ciclo mundialista 2023-2026, la FIFA estima ingresos cercanos a los 13.000 millones de dólares. Que en teoría, muchas comillas, eso se va a repartir en infraestructura para otras canchas alrededor del mundo, escuelas, dentro de los clubes, cosas así. Después el resto se lo dividen entre ellos.
0: No, hermoso. Hermoso.
1: Y nada, es como que me deja en duda si esto es para los fanáticos o para ellos mismos.
0: Sí. Es que sí, es para un sector bastante determinado de la población mundial, ¿no? Claro, ya sí. Que es un evento mundial, pero sí. Pero bueno, no sé, o sea...
2: Están, sí, capaz Angie y yo no tenemos mucho argumento porque no sí. Somos de consumir
1: sí, no,
2: mucho
1: no
2: deporte,
1: pasa nada.
2: Pero...
0: Gracias por unirte a mi
1: sí, no pasa nada, lo que quiero decir es que se centra más en comercializar vía medios más sí. Que haya... personas presenciales, eso quiere decir, porque lo único que se ven ahí son celebridades y
0: es que sí.
1: Nada más.
0: Es que sí.
1: Y pura propaganda, pensando. Puro es venta, vender. Todo venta. Bueno, ya para ir cerrando. Mientras miles de aficionados pasan ahorrando para intentar asistir a un mundial, las transmisiones dedican tiempo a mostrar personas que muchas veces fueron invitadas por marcas, patrocinadores o empresas asociadas al evento.
2: Claro, por los sponsors.
0: Uh-huh. Claro, sí.
1: No se trata de cuestionar su presencia, es preguntarse qué representa.
2: Sí.
1: Porque el contraste es evidente. Por un lado, los hinchas que hacen cuentas para ver si pueden pagar una entrada, la comida, más los viáticos, todo.
2: Sí.
1: Y por el otro, hay palcos repletos de invitados corporativos cuya presencia dura apenas unos segundos en pantalla, pero sirve para reforzar el prestigio del espectáculo.
0: Es que sí. Claro.
1: Es una postal que resume bastante bien hacia dónde parece haber movido el mundial moderno. Cada vez más cerca del entretenimiento premium y cada vez más lejos del bolsillo del aficionado común.
0: Bueno, muy chao. Interesante. Muy interesante porque eso yo no sabía. Así que. Ay, me encanta. Sí.
2: Así que. ¿Alguno se habrá comido el screamer?
0: Claro, vamos.
1: Tenemos memes ya.
0: Vamos a ir cerrando el programa. Sí. Se nos fue. Estuvimos ya una hora.
1: Sí, me fui yo.
0: Sí, tal cual, te abducieron. Sí,
1: me abducieron.
0: Así que recordamos, este programa es gracias a nuestra queridísima productora Luz, nuestra operadora Cami, y nos encontramos el próximo viernes a las 21 horas. Nos vemos la semana que viene.
2: Chau, gente.
1: Chau.
2: Buen fin de.
0: Ah, sí, vamos con un tema. Encima lo elegí yo. Vamos con Kira de Ado.

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0: Muchas gracias a todos por venir. Gracias a Nico, el curador acá del ciclo. Muchas gracias, en serio. Esta es la última canción, se llama Maldición.
1: Gracias, loco.

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Realmente muchas gracias por esta convocatoria. Nosotros cuando quisimos largar esto sin publicidad, no creíamos que íbamos a juntar tanta gente y que se iban a enterar y que el boca a boca iba a ser tan grande como lo fue. Como las primeras épocas, pero los mismos de siempre han crecido, se han procreado.

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Estas son hoy nuestras exigencias.

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1: 2 de la tarde, 28 minutos en Radio Recuerdo.

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pienso que esta música no solamente no aúna a la familia, sino que es un atentado a la industria discográfica, haciendo mucho daño a la gente que quiere realmente escuchar un disco y le dan esto, que es lo mismo que si le vendieran un disco cuadrado. Es una verdadera bosta.